0: single endnu.
1: Buenas tardes, damas y caballeros. Desde Dinamarca les presento Tobias Rahim.
2: Tobias Rahim,